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Déjeme dejárselo a Simon Juber y así a capela. Para que Nacho sienta. Nacho Estrella siente que esto es en vivo. OPG, ¿qué? Zero playback.

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1: Mira, yo tengo un caso. Resulta que yo tengo ahora mismo, tengo tres mujeres. Entonces, ¿qué pasa? Que de esas tres, las tres mujeres yo me las conseguí a un grupo. ¿Sabes? Esos grupos de WhatsApp que se forman. Entonces, yo tengo tres, ¿no? Y las tres que yo tengo en el grupo, ninguna saben. Entonces, iremos a hacer un junte. Un junte, eso es como una reunión de un grupo. Y van las tres para allá. Y las tres quieren verme allá en el grupo. Pero ninguna saben que yo tengo nada. ¿Qué hago ahí? No sé qué yo voy a hacer. Tengo la cabeza vuelta loca. Ayúdenme, por favor.
2: Ese oyente es...
3: A ver...
2: ¡Horrible, horrible!
4: Que no vaya, que sea que el malo, que esté enfermo, que no vaya. Dime usted, compañera.
3: Que no vaya.
5: Que se comió un cerdo podrido y se murió.
4: Vamos a llamar al sistema, yo voy ahí. No, ¿verdad? Voy ahí, como...
3: Sí, tú ahí.
4: Ahí. Te voy a buscar.
3: Ajá.
4: Te subo en la ambulancia. Le mandamos una foto al grupo, que tú estás grave.
3: Estamos bien.
4: Vamos al hospital. Y ya te sacamos a tener una función si tú quieres.
3: ¿El qué?
4: Del grupo.
3: No, pero...

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Escuchen esta información, amigos televidentes. 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
7: 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No te llevan a hablar mucho, así que espero que te devuelva para tu casa, mi amor, porque tú no estás de vacaciones, ¿oíste? Y estas no son horas de ir para la playa, que en todos los canes quiere estar.
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Yandel. De regreso con el King.

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2: Oye, un compañero mío tuvo con una chica en diciembre y salió embarazada. 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

0: Oye, Joel, ayúdame con este caso. Yo me estoy separando de la mujer mía y yo le dije a ella que se quede con los trates y todo en la casa. Y ella me dice a mí que no, que trate que no. Ella quiere carro. Yo le digo que no, porque ella a mí nunca me ayudó con un pago del carro. Y el carro no se debe. Ayúdame ahí, a ver qué hago.
1: ¿Es un hombre o es una mujer?
2: ¡Ay, Dios mío!
3: ¡Hombre!
1: Si fue el que lo compró, ¿cómo que no quiere? ¿Es un hombre o una mujer?
4: Espérate.
5: Ajá. Dímele a ese socio que el hombre no tiene traste. El hombre nada más compra traste, pero cuando el hombre se deja de la mujer, los trastes son de la mujer. Que sean un hombre y acepte la realidad.
4: ¡Ay, mi madre!
5: El hombre no tiene trate, buen loco.
4: Oh, pero espérate, pero si sí, no.
6: Pero él le está dando los trates.
4: Los trates, él se quiere quedar con su carro. Claro,
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Es lamentable ver cómo familias tienen que levantarse y vivir el sufrimiento de haber perdido un ser querido.

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1: Esto sucedió en la mezcla del tapón.
2: Vamos a ver su casa.
3: Mira, yo tengo un caso. Resulta que yo tengo ahora mismo, tengo tres mujeres. Entonces, ¿qué pasa? Que de esas tres, las tres mujeres yo me las conseguí a un grupo. O sea, esos grupos de WhatsApp que se forman. Entonces, yo tengo tres, ¿no? ¿Verdad? Y las tres que yo tengo en el grupo, ninguna saben. Entonces, iremos a hacer un junte. Un junte, eso es como una reunión de un grupo. Y van las tres para allá. Y las tres quieren verme allá en el grupo. Pero ninguna saben que yo tengo nada. ¿Qué hago ahí? No sé qué yo voy a hacer. Tengo la cabeza vuelta loca. Ayúdenme, por favor.
4: Ese oyente es...
5: A ver...
4: ¡Horrible, horrible!
6: Que no vaya, que sea que el malo, que esté enfermo, que no vaya. Dime usted, compañera.
5: Que no vaya.
7: Que se comió un cerdo podrido y se murió.
8: Vamos a llamar al sistema, yo voy ahí. No, ¿verdad? Voy ahí, como...
5: Sí, tú ahí.
8: Ahí. Te voy a buscar.
5: Ajá.
8: Te subo en la ambulancia. Le mandamos una foto al grupo, que tú estás grave.
5: Está bobeado.
8: Vamos al hospital. Y ya te sacamos a tener una función si tú quieres.
5: ¿El qué?
8: Del grupo.
5: No, pero...

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déjeme dejárselo a Simon Juber y así a capela. Para que Nacho sienta, Nacho Estrella siente que esto es en vivo. OPG, ¿qué? Zero Prey, va.

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3: Vamos a ver su casa.
4: Oye, un compañero mío tuvo con una chica en diciembre y salió embarazada. Primera vez que se conocen. Y la tipa dice que es de él. Y tiene alrededor de diciembre hasta ahora mandándole dinero para la sonografía. Y le dice que le mande dinero para la sonografía y nunca llega a la sonografía.
5: Cuando te digan a ti que deje esa mujer, porque esa mujer es mala, que esa mujer es esto, que esa mujer es lo otro, nunca la deje.
6: ¿Por qué?
5: Porque tú la dejas por mala y hay otro que la coge por buena.
7: Lo que pasa es que ese pana es el delivery del colmado. Yo soy el marido de la mujer que él cree que es de él. Yo que mandaste esa sonografía porque no había cuarto, para echar gasolina. Entonces él bregó eso. Más adelante que hacemos otra sonografía porque no se ve.
6: Oye,
7: bien.
6: Pero que lo quiere involucrar.
8: ¡Qué negocio que tiene!

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0: Mira. Mira, bendito. Oye.
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Déjeme dejárselo a Simon Juber y así a capela. Para que Nacho sienta, Nacho Estrella siente que tú es en vivo. 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Se lo prohíba.

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1: Un placer para mí trabajar para ustedes. ¿Qué es lo que, mi gente bonita? Todo chévere por ahí. Excelente, excelente miércoles. Día maravilloso, ¿eh? ¡Motívate! ¿Qué es lo que? Chilling. Listo ya para que me envíes texto. También nota de voz, ¿ok? Jesús Miguel, ¿cómo estás? ¿Todo bien? ¡Hey! Se activa ya fiel a mortal. ¡Qué chévere! Aguacatico, ¿todo bien por ahí? También activo esta vez seguro el Dr. Richard. Dr. Richard, encendido siempre con Mortal 104.9. ¡Mete mano! Nombre y ubicación, por favor. 809-305-1049. Rami Crazy, ¿qué es lo que es? ¿Todo chilling? Rami Crazy. Atoa. Métele. Stephanie, ¿cómo estás? Bien. Héctor Guerrero, ¿todo chévere? Excelente. Allison, y también está Noah. Son míos, de parte de Aguacatico. En este miércoles, seguimos nítido.

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Seguimos, que lo que. Dale. Mucha gente ya conectado a esta hora y me encanta eso. Mete mano. Nino, ¿qué es lo que tú dices, bravo? Todo chévere. Saludos para mi gente de los Minas City, saludos para el mío. Ángel Peralta, ¿qué es lo que tú dices, brother? Mi gente full de ferretería, luz de ángel, encendido siempre con mortal, siempre fiel, ¿eh? Ángel Peralta, dale con todo. Dímelo, Fadi. También está Edwin, la gente full de la ruta Yamasá, ok, perfecto. Pincha 139. Eso es mío. Dale con todo.

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2: Yo aquí pensando como que el matrimonio debería de ser como los partidos políticos, que cada 4 años uno sabe si se quiere reelegir o no. Como uno decide si el gobierno fue bueno y lo vamos a dejar 4 años más.
3: Odio y ella se rebota. No hay que poner ninguna ley. 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Si es necesario. Pero si es malo, en 2 días se hay que moverlo de ahí. Hay que hombre malísimo, hay hombre bueno y hombre malísimo.
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5: Yo te lo veo bien, esa idea de renovar cada 4 años. Y como dice él, si al mes uno está cansado ya, recuerden que existen golpes de Estado.
6: ¡Ay, sí!
5: Se le dan golpes de Estado y ya se quita ese gobierno.

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Ya se activa ya José García, que lo que pana. También activo está Peligro, ey, pero bien. Dale con todo. Sycamore. Saludo para Giovanni desde Cristo Rey City. Que lo que manito. ¿Qué 809-305-1049, texto y nota de voz.

0: son la gente full de Don Juan, encendido siempre con Mortal. Dale con todo. Dímelo, Michael. Saludo para mi gente de la José Martí con 27 y mi gente de la José Martí completita. Se activa ya Rowdy Import, rey de las ofertas. ¿Qué es lo que, manito? Rowdy Import, activo. Vaquero, ¿qué es lo que tú dices?
1: Un hombre exitoso tiene al lado a su familia.
0: Perfecto.
1: En el frente.
0: Tato.
1: Tiene lo más importante, su
0: ¿qué mujer? Va?

activo, activo, Giro, desde temprano contigo. Si no nos activamos contigo, no vamos a trabajar. Porque tú eres que nos pones sintonía a nosotros. Bendiciones para ti y toda tu familia.

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dímelo Maite, que lo que, todo bien, todo chévere por ahí, saludos, un placer. Hey, se activa mi gente de la 27, Papa Flow, que lo que, manito. También activa esta mi gente de Retén de la 27, encendido siempre con Mortal. Hey, saludo para el Pánico Sport, también activo. Mete mano. Esto es Reggaeton Relax. Hola, ¿qué tal? Héctor Guerrero, no te siento, manito. Mi gente de allá de España, tú sabes, en Pamplona. Activo siempre con Mortal 104.9. ¿Qué es lo que? Todo paz. Seguimos. Ok, de Acosta. César Sopa. Abelino Colón, encendido siempre, mi gente de Cristo Rey. Dale para arriba. Ya en su parte final, lo que es Reggaeton Relax.

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1: Aquí está el tipo que lo que es bien chévere, Mortal 104.9 rompe. Hello, motívate. Estás con Giro, saludos. Miércoles maravilloso, sol afuera, tú sabes, día lindo. Es tuyo, vívelo. 809-305-1049, texto y nota de voz a nivel de WhatsApp. Dale con todo, hello, buenos días.
2: ¿Qué lo que, sí, mi hermanito, sí. Giro? Buenos
1: ahí está.
2: Días. Héctor Guerrero de este lado, activo como siempre. Con Mortal 104.9 y Reggaeton Relax.
1: Mete mano.
2: El mío, el calvo elegante y sexy. Mete mano, papá. Bendiciones. Feliz miércoles. El único calvo con cabello en la cara.
1: Me gusta, hermano. El tipo se sabe los códigos. Se activa Henry Monción. También está Lala. A toda mi gente del Club Gallístico El Play. Sábado 20. A casa llena, como siempre, como cada sábado. Y 20,000 sin meter ni uno. Ey, pero bien. Muchos invitados especiales para esa superjugada, tú sabes, casaje mano a mano. Sábado 20, Club Gallístico El Play. Los

excelente miércoles. A Mauriel Wa. Ficha 31 de parte de Pinto Presta Fácil Choferes de Bayaguana. Se activan ya. Ruta Bayaguana. Dímelo, Cabo. Cabo Dionis Esteban. Encendido siempre con Mortal. ¿Qué es lo que tú dices? Papa Flow.

0: Carolina.
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0: Mete mano, que lo que es. Chévere. Saludo fuerte para el bellaco. Ficha 25. Ruta Obando Gómez Morgan, ¿verdad? Obando Morgan, son mío. Estar activo siempre con Mortal. Todos los choferes, ¿eh? De carros públicos, privados, también autobuses, también los camiones. ¡Wow! Gimnasios, oficinas. También en tu hogar, pana. Tú sabes, chévere. Te lo vacilas. A este que se llama así. Vete mano. A través de Mortal 104.9. ¿Qué es lo que? Mi hermanito full de la José Ortiz y activa ya Rolando Sport, rey de los cocolos. También está Rafa Sport, encendido siempre con Mortal. Y mi gente full de la Plaza Martí. Ahí está Félix. De todo para tu celular, manito. ¡Mete manos! ¡Seguimos!
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el mundo. Dale con todo. Se activa ya. Qué bueno. Dímelo, King Long, mi gente de Villajuana City. Moca con 18. Ahí está mi gente. Mi gente chévere. WE1 Import Service. Dale con todo. King Long. ¿Qué es lo que tú dices, brother? Me tiró el mío. Allá en España está Héctor Guerrero, bien chévere, tú sabes. Me dijo, ponme este tema. Dile a ella. Y yo automáticamente se lo voy a colocar. Mete mano, King Long. Se, también se lo goza. No. Héctor Guerrero en Pamplona, España. Bien.

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1: En acción siempre, que lo que mi gente, Portal 104.9. Hola. Seguimos. Claro que sí, pana. Rafa Sport, que lo que tú dices, brother. Dale con todo, mi gente de la José Martí. Sendido siempre con Mortal. También está Rolando Sport. Dímelo, Alan, ¿cómo estás? Chilling. También se activa Doña Ramona, la reina de la familia Sánchez. Mete mano. Saludos, un placer, ¿eh? Jesús Miguel, dime de ti, manito. DJ John La Cotorra, mi gente de Sabana City. Dale. Saludos para mi gente de Villa María. Dímelo, Lucy Holguín. También están los Polanco y también están los Popeyes. Pero duro. Toro sabroso ahí en Villa María siempre. Se activa Rowdy Import, también encendido, gozando en Basilón, en Chercha. Trabajando duro siempre. Rowdy Import, rey de las ofertas. Mi gente de la José Martí.

señores, el tipo se está comiendo los hierros, no bulto. Y ok, ¿y qué pasó? ¿Se mandó? Cualquiera se manda con esa rutina. ¡Ay, mi madre! ¡César Sopa! ¿Qué es lo que tú dices? Saludo para mi gente de Boca Chica, mi gente chévere. Ruta 66. Manuel, también está Junior. Yuma Rent a Car International. ¿Qué es lo que? ¿Todo bien por ahí?

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4.9. Saludo para mi gente, full, mi gente de la Charles de Gaulle, que siempre está activa con Mortal, tú sabes. Bobón, ¿qué es lo que tú dices, brother? La gente de la Charles de Gaulle. Dímelo, niño, ¿cómo estás? También está Manuel encendido siempre con Mortal. 104.9, ¿qué tal? ¡Seguimos!

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1: Nunca se quitó, yo siempre he sido un líder. 725 va con eso, no sé.
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2: Se le está vacilando Full Jeremy. La gente Full, tú sabes, en Yabasa City. Jeremy, dale con todo. Saludos para mi gente de la Jacobo. Quiero que BJ 89 Grill y Terraza son míos. Estar activo siempre con Mortal. Qué bonito. Dale para arriba, pana. Saludos para mi gente Full de la, también de la 27. ¿Verdad que sí? Se activa ya. Mi pana Alex. Mi gente de Méndez Autoadornos. Encendido con Mortal 104.9. Alex. ¿Qué es lo que? Saludos para Mama Flow frente al Expreso Vegano. Qué bueno. Dale con todo. Ok, de Acosta, ¿qué es lo que? Saludos para.

0: aplauso, mi gente full. Aeropuerto Vericuero. Esto es de parte de Rafaelito González. Dale con todo, pana. También está Fabián. Oh, pero un coro sabroso ahí, nítido. Dime, Julio, ¿qué es lo que tú dices? Saludos para los choferes de la ruta Obando Morgan, que también están activos con Mortal 104.9. Stephanie, ¿cómo estás? Chilling. Dale con todo.
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0: Escúchame esta información, amigo televidente. Lo siento. De último minuto, se está tocando piano. Ding dong, ding dong, ding dong, ding. 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
1: En acción siempre, que lo que mi gente, vibras al 100, tú sabes que lo que rompe. Saludos para Giovanni en Cristo Rey City, de parte de Okey de Acosta. Ahí sí, los mellos. A todo va con Mortal 104.9. Dímelo, Félix. Activo también, mi gente, full de la Plaza Martí. De todo para tu celular, Félix, ¿qué es lo que es? Todo paz. Hoy está de happy, sí. Ricardo Sánchez. La familia entera te desea lo mejor, manito. Ricardo Sánchez, de parte de tu madre, doña Ramona. También tus hermanos, Rolando Sport. Y también Rafa Sport. Esto que...

Ricardo Sánchez. Pásala bonito. Mete mano. 809-305-1049. Texto y nota de voz. Licenciado Rafaelito González. Dale para arriba. Mete mano, Rowdy Import, mi gente de la José Martí. Dominando la Duarte, la grandota de la José Martí. Rey de las ofertas, creo que. Dímelo, pequeñito Eric. Mi gente full de Villamella City. El pequeñito Eric. Erasmo. Mi gente chévere de Cristo Rey. Ramón el Duro. En la zona colonial. Damián, y también está Camila en Villamella City. Saludo fuerte para Mauri Zurich, Lavandería, mi gente de Buenavista Primera. Seguimos en Music. No le puedes bajar, pana. Esto es para que te lo goces. ¿Qué es lo que tú dices?

¡Estás con Giro! Tú sabes que aquí se respira diversión, pana. Tú sabes que sí. Deja tu chelcha. ¡Mete mano! Es para gozarlo, ¿eh? ¡Motívate! Saludo para mi gente de Villa Carmen. Tapicería Delgado. ¿Qué es lo que tú dices, mi gente allá? Saludo para mi gente del Club Gallístico Jairo Cano. Sendido siempre con Mortal. ¡Métele! Desde Atlanta, Georgia. ¡Ey! Se activa Billy Alonso. Duro. Gracias, pana. Gracias por estar ahí y sacar un poquito de tu tiempo para compartirlo con Mortal. Y lo que hacemos acá. Dale con todo. Mete mano. Steven, todo chévere. BJ, mi gente de la Jacobo, la Plaza Orange, siempre activa ya, mi gente. 89 Grill y Terraza son míos.

0: llevan cadena.
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2: Mami, aprovecha ahora que estoy soltero y sin compromiso. ¿Oíste?

0: Vamos a ver su caso.
1: Mira, yo tengo un caso. Resulta que yo tengo ahora mismo, tengo tres mujeres. Entonces, ¿qué pasa? Que de esas tres, las tres mujeres yo me las conseguí a un grupo. O sea, esos grupos de WhatsApp que se forman. Entonces, yo tengo tres, ¿no? ¿Verdad? Y las tres que yo tengo en el grupo, ninguna saben. Entonces, iremos a hacer un junte. Un junte, eso es como una reunión de un grupo. Y van las tres para allá. Y las tres quieren verme allá en el grupo. Pero ninguna saben que yo tengo nada. ¿Qué hago ahí? No sé qué yo voy a hacer. Tengo la cabeza vuelta loca. Ayúdenme, por favor.
2: Desde este lado el transportador.
3: Ese es
2: fácil,
3: mío.
2: Manito.
3: Ese es mío.
2: Una solución a él, fácil y sencillo.
3: Ayúdalo.
2: Dale. Este es fácil. Asunto mental.
3: A ver.
2: Claro y conciso.
3: Ajá.
2: Él lo que tiene que hacer lo siguiente a cada una, citarla a una hora. Y me explico. Ramona, mira, oye, yo quiero que tú y yo la pasemos bien, pero en verdad, el junte a las 7. Yo quiero que tú estés, que estemos, nosotros lleguemos a las 7 en punto para gozárnoslo bien y de ahí salgamos con la bacano.
3: Ajá.
2: ¿Verdad?
3: Sí, dale.
2: Vamos, se la cita a las 7. A la otra la cita a las 9. Pero que la que él citó a las 7, ya a las 8, él le dice, vámonos para todo el lado, fulana. Y allá cuando está en ese lado, se junta, se inventa una excusa y arranca.
3: Es una locura,
2: pero
3: lo que
2: no.
3: Tú estás poniendo la vaina peor. Es muy arriesgado. ¿Eh?

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0: Esto me gusta, bien chévere, Portal 104.9. Dímelo, Willy Bartolo, que es lo que tú dices, bravo. Mete mano, Portal es tuya. Sube. Saludo para la Fresa y también está por ahí el copiloto del bloque 1-7. Dale con todo. Mete mano. 809-305-1049. ¿Qué es lo que es? Texto y nota de voz. Esto sigue full de diversión, pana.
1: Me la supe, ay, me la supe.
0: Sin

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0: Escuchen esta información, amigos televidentes. Lo siento. De último minuto se está tocando piano. Ding dong, ding dong, ding dong, ding. Ring dong, ding dong, dan. Fa, chuleando. Ahí está chuleando. Lengua, lengua.
1: Pero no sale más nadie.

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1: Si ella está en su casa y no puede venir, yo en mi casa y no puedo ir, a ella yo la necesito de emergencia. ¿Entiendes?

0: quiero concluir.
1: Los amo. Gracias por estar aquí, de verdad. Para mí es bien importante que estén aquí. Cada uno de ustedes significa mucho para mí. Así que vamos para la foto, vengan para acá, métase todo el mundo, todo el corillo, vamos.

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0: por DM, me escriban, gente que escucha la emisora y no acostumbran a escribir, ni a llamar, a mandar nota, tú sabes, en el 809-305-1049. 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
1: Si

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6: Rayando 3 de la tarde y aquí estoy, voy hasta las 5.
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1: 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Entonces, yo tengo tres, ¿no? ¿Verdad? 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
1: 3:30 en la tarde.
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0: Vamos a ver su casa.
1: Algo que tu ex nunca supo. ¡Ay, en los TVT!
2: ¡Ay, ay!
1: ¡Mi ex nunca supo qué!
3: ¿Qué no, no, ¿tú sabes lo que le pasó a un pana?
1: ¿Qué?
3: Que él dijo que la casa donde vivían era ajena. Ajá.
1: Y era de él.
3: Y era de él, y la tipa era que pagaba la casa. Ella es tipo sádico, loco.
1: Qué buena idea, pero ya.
3: No, ya, pero no,
1: imagínate.
3: Ya, ajá, ya, ya, ya, ya pasó.
4: Llámame, que te voy a decir lo que tu mujer.
1: No, no, espérate, ¿cómo así? Espérate, yo escuché como un nombre conocido ahí.
4: Álvarez, llámame, llámame. Que te voy a decir lo que tu mujer nunca te dijo.
1: Anda, al día.
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6: 4:30 de la tarde.
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1: Una pregunta, ¿nosotros somos médicos?
2: ¡No!
1: ¿Nosotros somos profesores?
2: ¡No!
1: ¿Nosotros somos jornalistas?
2: ¡No!
1: Entonces, ¿qué diablo es lo que nosotros somos?

0: se desinfló.
1: Déjeme dejárselo a Simon Juber y así a capela. Para que Nacho sienta. 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
0: OPG, ¿qué?
1: Zero playback.

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0: Delicioso.
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1: 5:30 en la tarde.
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0: Escuchen esta información, amigo televidente. Lo siento. De último minuto se está tocando piano. Ding dong, ding dong, ding dong, ding. 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Fa, chuleando. Ella está chuleando. Lengua, lengua. Lengua.
1: Pero no sale más nadie.

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1: 6:30 en la tarde.
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0: 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Señores, vamos en breve con mi carro Sila, que inicia a las 7, pero la antesala. Vamos a ver cómo anda el público. El que anda en su vehículo en este preciso momento, de seguro que ya le ha pasado esto. Y es que a tu carro se le daña una pieza que tú dirías es insignificante. Y cuando tú preguntas en un repuesto, un distribuidor, ¿cuánto cuesta? Tú dices, ¡por esa vaina! Entonces la pregunta sería, piezas... Que no, espérate, producción.
1: ¡Wey!
0: ¡Ya está producción!
1: ¡Tírala!
0: Dios mío.
1: Saca, pero hay que cancelar la producción, Joel.
0: Pero nos mandaron la pregunta. ¿Y entonces qué hacemos ahora?
1: Bueno, improvisamos.
0: Bueno, ya producción llegó.
1: Yes.
0: Cosas que tu vehículo, oye, cosas de tu vehículo que no sabías que eran tan caras hasta que te tocó comprarlas. ¿A ti te pasó en algún momento que tú dijiste, verdad, esa vaina cuesta tanto?
1: Mi jefe, a mí me dañó la carita del radio. ¿Verdad?
0: ¿De qué vehículo?
1: De un Honda Civic que tenía. La carita del radio de un Honda Civic.
0: ¿Verdad? Teníamos una de esas aquí el otro día, se vendió de una vez.
1: Pero por Dios, eso muere gallina.
0: Sí.
1: Mira, y cuando yo fui a buscar esa carita, yo entendía eso fácilmente a un 2.500.
2: Llegó el Tete.
1: 1.500 el Tete en la casa.
0: 1.500 pesos, 1.500, ¿verdad?
1: 1.500, esto, con lo otro, con un vehículo viejo, tú sabes, 1.500. Sí. Al final el tipo me dijo, me queda una sola. Digo, bueno, voy de suelto y le queda una.
0: Estoy coronado.
1: Y cuando me dice el precio, 12.500 pesos, yo le dije, manito, el radio, el tablero completo, ¿cuánto tú me das para que te quede con eso?
0: ¿Esa era la japonesa o la americana?
1: Ay, y también esa era otra cosa, ay, que la japonesa varía más que la americana.
0: Cuesta más, cuesta el triple.
1: No hay forma.
0: Sí. Así que cuéntanos, tú que has vivido esa experiencia, cosas de tu vehículo que no sabías que eran tan caras hasta que te tocó comprarlas. La carita de eso, a vaina. Sí, Pat, 15.000 pesos.
1: Ahí se me fue la quincena.
3: Y pues, así es que están, amigo. Así es que andan, pa' que esté claro.

0: Aló, ¿no me oye? Tengo un herido aquí.
1: Ok, señor, va para allá enseguida. ¿Cuál es su estado?
0: Ah, yo soy soltero.
1: No, señor, el del herido.
0: No, le he casado.
1: No, sea... ¿Cómo está?
0: Yo bien, ¿y usted?
1: No, que ¿cómo está el herido?
0: Pues herido, por eso lo estoy llamando.
1: Dios mío, ¿dónde está usted?
0: Aquí con el herido.
1: ¿Pero en qué parte?
0: Está en el suelo. No, mire, olvídelo, déjelo, que se muera ya. Con usted no se puede, hombre. Servicio este.
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2: Tengo un hijo de 3 meses de nacido que todavía no ha abierto los ojos. Mi mujer dice que es normal, que son cosas de la naturaleza, que en su momento ya los abrirá. No muy convencido, aproveché que ella fue a trabajar, monto al niño en el carro y lo traigo a ver a un amigo mío que es doctor. Él es de Puerto Rico. Sentó al niño en la camilla, lo examinó, me dice de que el niño está en un perfecto estado de salud. Me preguntó de qué parte de Cuba yo soy y luego me pregunta en qué trabaja mi mujer. Le digo, doctor, mi mujer trabaja en un restaurante chino, pero ¿eso qué tiene que ver? Me toca el hombro y me dice, amigo, el niño está bien. Aquí el único que tiene que abrir los ojos eres tú.
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1: Por lo menos yo he cumplido uno de los versículos de la Biblia que dice: no apiláis fortuna en la tierra, ni tesoro. Yo no tengo nada. Yo no he juntado nada. No para apiláis, no para juntar. Son parte del arma.
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0: 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Lenny, Galvani y DJ Joel.
1: ¡Eso es una locura!
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0: espérate. Va. Vamos a presentar el programa, señor, y después seguimos con el programa. Hay un programa interno aquí hoy.
1: Estoy quillado. Es bueno que el público sepa Lenny, que estoy quillado.
0: No. Eduardo Tejeda y el DJ Joel en la mezcla del tapón. El after party en la mezcla del tapón.
2: Eduardo Tejeda, el cuarto bate, llegó para quedar.
0: El mejor.
2: Ha rompido cada vez que le toca su turno para darle la madre a la bola. Sí. La está sacando. Eduardo la tiene.
0: Es duro por los 400.
1: Por los 411. Señores, hay que saludar de manera muy especial a Titi.
0: A Titi. Y me preguntó si tenía muchas novias.
1: Y a Julio la S también.
2: Cuidado, no me le quite el apellido del muchacho.
0: ¿Cómo es?
2: La pillita.
1: No, cuidado.
2: Ahí está Galván y que Dios te haciendo señas. No me le quite el apellido del muchacho.
1: Y saludar también a todo el público que está en sintonía con nosotros, que se da cita cada miércoles a resolver todos los temas que mandan los mismos oyentes.
2: Y sobre todo, hay que mandar un saludo muy afectivo al coro
0: de los vagabundos.
2: Allá en Villamella.
1: Yo siento que soy parte ya de ese coro.
0: Coro de los vagabundos, por favor. Revisen el día en que ya le he mandado varias solicitudes.
1: ¿Y todavía usted está, Joel, enviando? Ya Joel hay que aceptarlo.
0: Está raneando.
2: Mira, ustedes tienen que decir, antes de mencionar el tema, que nuestro hermano Galván y Castillo, evidentemente, viene de camino.
1: Debe
0: de venir de camino, ¿verdad? Sí. Debe estar de camino.
2: Nuestro hermano Galván y Castillo, otro repuesto a mi carro, viene de camino.
1: ¿Tiene misión, Galván?
2: Bueno, ven acá, pero que él viene tarde por
1: Hoy no.
0: ¿Tiene misión?
1: Hoy
0: le tocó el Obando con Gómez.
1: Sí.
2: Obando con Gómez.
1: ¿Qué tiene? ¿Cuál es la misión de Galván hoy?
0: Entregar pileta de recargas de Viva.
1: No. ¿Cuánto la recarga?
0: Le pusieron el aparatico con 10,000 pesos recarga. Repártela toda.
1: ¿De cuánto en adelante él está dando recarga?
0: De 200 para arriba.
2: Él no puede dar de 25. Para él poder llegar a tiempo, tiene que dar la de 5,000 y 10,000 pesos la recarga.
1: Galvani, anota. Galvani, anota. 809. ¿Lo puedo dar por aquí?
2: Sí, claro, lo puedo.
0: Dilo.
1: No, porque que después va a ser un lío.
2: No, entonces Galván.
1: Y toda la gente me va a llamar a mí para pedirme.
2: No, bueno, es una realidad. Mira, tú sabes que Galván, no me dejes sin la recarga, que tú sabes que estoy medio averiado. Con una recarga lo va
1: hasta el próximo
2: miércoles, ¿oíste?
1: Sí, hay uno activa paquetico y de todo.
2: Pero mira, mencionaste también eso, Joel. Es bueno ponerle la nota de voz. ¿Lo tenemos que decir o está en nota de voz, realmente?
1: El experimento
0: lo tenemos aquí para hablarlo con el público.
1: ¿De qué trata hoy, Joel, el caso?
0: Un caso que a ti te pasó en estos días, tú no sabías que eso era tan caro, pero así
1: es.
0: Cosas de tu vehículo, atención, cosas de tu vehículo que no sabías que eran tan caras hasta que te tocó comprarla.
1: Wow, sí, me pasó reciente, Lenny.
2: ¿Y qué te pasó, mi hermano?
1: Sí, con el motorcito de la panorámica.
2: ¿Qué?
1: Sí, tú sabes
2: el Gather Subroom.
1: El mío se abobió, tú sabes que uno no puede andar sin eso, pues yo estoy calculándole a eso 2,000-3,000 pesos, no más de 5,000 pesos para no cansarte el cuello.
2: Como mucho.
1: Sí. Cuando yo llamo al lugar, 12,500.
2: Ey, no, de relajo. Pero sí, no
1: es... ayudándome, que no es eso lo que cuesta. Usado. No. Oye, Titi, usado.
2: No.
1: 12,500 pesos.
2: Pero tú llamaste a otro lado para consultarlo.
1: No, se me fue el ánimo ahí. No quise investigar más.
2: Ya tú entendiste que el surrum puede ir abajo tranquilo.
1: Sí, claro.
2: No tiene que moverse para nada.
1: Eso no hay que abrirlo. ¿Y si llueve?
2: Normal.
1: Eso no hay que abrirlo. El surrum no hay que abrirlo.
2: Mira, tú sabes que a mí también me pasó algo parecido. Sí. Claro. Una vez yo cojo para San Isidro con de Titi.
1: Ey, Titi, muy duro, Titi.
2: Titi, nuestro productor aquí de San Isidro, está matando la liga, yo, Titi.
1: Allá en San Isidro.
2: Titi se ha dejado una chiva que ya tú sabes.
1: Un saludo para la gente de Titi en San Isidro.
2: Oye, definitivamente Titi iba para matar también, oye. Ahora se ha dejado la chiva, el que la mujer le dice, mándame Titi el de la chiva. El de la chiva alegre.
1: Ey, ey, duro.
2: Yo en estos días se me acababa de dañar, brother, un reflector, un bombillo de halógeno dentro de la pantalla delantera.
1: Sí.
2: Yo digo, bueno, como esos bombillos realmente deben de estar fácilmente 600 o 200 pesos, porque es de lo que viene con el transformador incluido ya. Cojo para el autodorno y cuando llego allá, el pana me dice que ya no se puede cambiar uno, que hay que cambiar los dos.
1: ¿Pero por qué si nada más es uno que está dañado?
2: Porque ahora vienen de par, no vienen impar.
1: Ok.
2: O sea, si se te daña uno, ya tú tienes que quedarte con el que se te dañó, guardarlo.
1: Y esperar que se te dañe el otro.
2: Para ponerlo dos nuevos.
1: Ok, qué negocio.
0: ¿Y eso
1: cuánto costaba?
2: Entonces yo dije, bueno, está bien, está buena la lógica de él. Entonces me dijo también que los lumen, o sea, la intensidad de la luz, hay uno que va a estar como un tuerto, uno arriba y uno abajo, etcétera, ¿verdad? Me duró como 20 minutos dándome explicaciones. Y yo, bueno,
1: eso viene, no se llama explicaciones.
2: Está moldeado.
1: Era dándole cotorra.
0: Involucrándolo de ahí.
2: Me hizo mucha conciencia realmente. Yo de ahí salí con clases de iluminación, literalmente, para
1: sí,
2: la
1: calle. Sí.
2: Al final me sobregiró como por 13.500 pesos.
1: ¡Wow! ¡Qué bello!
2: Yo dije que al final tenía que llegar a la vela prehistoria.
0: El ban en automático cuando sí. Lenny le dijo eso.
3: Una vela. Pues, así es que está mío, así es que hay, para que esté claro.
2: Yo una vez me dije y entendí que realmente el carro podía andar con esos bombillos grandes antes, que eran incandescentes. Entonces,
1: sí, que sí, claro.
2: Y le metí uno de esos.
1: De lo que te queman el farol.
2: Julio, ¿ese? ¿Qué es lo que?
1: Julio, ese activo en la casa.
0: ¡Ey! Un regalo que llegó. Señores, vamos con el público. A ver, cuéntenos.
4: ¿Sabes, dije yo, él, con que yo me sorprendí con el motorcito de los cristales de subir y baja?
1: Una dama.
4: De subir y baja.
0: Ay.
4: Con ese motorcito se me dañó. Yo más o menos calculé, bueno, 2.000 pesos, porque no son todos, son dos como que se dañaron, y yo calculé 2.500 pesos. Adivina, G.D. Joel.
0: ¿Oja?
4: Estoy trabajando para buscar 7.000 pesos, porque prestado, porque eso es lo que me están cobrando ahora mismo.
0: Ay, mi madre. Yo siento, llama a la gente de JJ que yo te
1: resuelvo. Son duros, la gente de JJ son duros. Yo tengo que llamarlo para ver si me consiguen el de la panorámica, Joel, porque yo llamé a una gente, me dijo lo que costaba.
2: Los mejores.
1: Y no lo llamé más. Entonces Lenny me dijo fuera del aire: mira, llama a JJ, que ellos claro, son muy duros.
2: Los mejores.
0: Claro que sí.
1: Me
0: claro
1: dicen que sí. Ahí aparece todo.
2: Todo.
0: Bueno, ya está. Cuéntenos cosas de tu vehículo que no sabías que eran tan caras hasta que te costó, hasta que tuviste que comprarla. A ver.
5: Vamos, DJ Joel, DRJ, la recarga de Viva, la recarga. Qué bello. Que estoy quedado sin recarga de Viva.
0: Tranquilo, que Galvani anda por ahí entregando y con la que le quede la damos aquí al aire ahorita.
6: Mi hermano, pero a mí me pasó algo así, algo reciente.
0: A ver,
6: dele. Hace poco, la tapa de la gasolina, yo tengo un I-20, un Sonata, ¿sabes? La tapa de la gasolina, el motorcito se me dañó. Y andaba con eso, duré unos días ahí andando con eso abierto hasta que dije, déjame resolver eso. Cuando investigo, eso me estaban pidiendo 3.500 pesos. Le pido rebaja, de que a ver, me dicen que 3.200. Dije yo, por eso no es tan importante que eso puede andar así abierto. Y al final tuve que comprarlo, pero yo pensé que eso me iban a pedir algunos 1.000 pesos. Yo fui a Yunque y cosas. Bello. Que eso anda rodando ahí. Yo dije, pero hay gente que no necesita eso y tú lo tienes ahí rodando y eso cuesta 3.500 pesos.
1: Estás pidiendo rebaja y estás poniendo condiciones. No, pero así no. Vamos a hacer un poquito más. ¿Tú
0: es
1: me
0: el
1: entiendes,
0: problema yo? De ellos, porque ellos te piden rebaja y te ponen condiciones.
1: Claro.
0: Venga, aquí hay unos sequillos.
1: Bueno. Métele un niño de por medio. Mira, los niños no han comido, la leche.
2: La mujer.
0: Así, no, es que no, así es que anda. Para que esté claro.
2: Que está.

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2: Mezcla del tapón, Mortal 104.9, el show más escuchado en la emisora más escuchada. RD. ¿O es mentira?
3: ¿Eh? ¿Es la número uno?
2: Ok, ok. Estamos escuchando esto, señores. La cabina se volvió loco todo el mundo aquí. Lenny, tuvimos que agarrarlo, que se iba a hacer un stripper arriba de la llamada. Pero espérate. Señores, está con nosotros la bella y talentosa Lani Banks. Esto suena bien, la prende Lali Bang. En la Mortal 104.9, bienvenida Lali, ¿cómo estás?
4: Gracias, gracias, un placer para estar aquí. Gracias por tenerme.
5: Pero Lali está Lali está Lali Bang, ¿oíste?
2: Está Bang, Bang, Bang, Bang, Bang, Bang, Bang, Bang, Bang, Bang, Bang, Bang, Bang.
6: Lo que tú quieres es ver.
2: Lali que anda trabajando su música, está muy bueno esto. Cuéntanos de Lali Bang, un poco de ti, de dónde eres. Tiene un flow, ¿verdad? Ya, americano, una vez. Tú eres dominicana. Uh-huh. Cuéntanos de Lali.
4: Yo soy dominicana americana. Yo soy una mezcla
2: afro-latina.
5: ¡Ay, mi papel!
4: Ven, téngatelo conmigo, ay, ven. Ya, oye, pero de la forma ya, que tú estabas.
2: Ya quieren visa estos tigres.
4: Oye, pero yo vengo de Nueva York, tú sabes, yo okay. Me crié allá, pero aquí me mandaron de castigo.
2: ¿Cómo que te mandaron de castigo? ¿Qué
4: ay,
2: pasó?
4: Sí, yo estudié aquí de todo. Okay. Yo viví aquí 2 años. Yo me identifico.
2: Te portaste mal, te dijeron. Te vamos
4: a mandar. Mi mamá es dominicana.
2: ¿Dónde tu abuela en Santo Domingo? Te vamos a mandar.
4: Me mandaron pan de mi tía en Villa Mella. Y sí, ay, mire, ay, Dios mío. Y después me mandaron para la cañita. ¿Ustedes saben dónde está la cañita?
2: Claro, claro. Nosotros venimos de.
5: Somos de allá de Villa.
2: Nosotros venimos de las alcantarillas. Sabemos lo que es el barrio.
4: Ay, no, a mí me gusta el barrio.
2: Claro, claro.
4: A mí me gusta el barrio, el tigueraje. A mí me gusta todo eso. El desacato, todo.
2: Qué bueno. Lali, esto se llama gas.
4: Gasolina. Wow. Gas y una mezcla español, inglés. Como yo soy de los dos, tú sabes, porque mi papá es americano, negro americano, y mi mamá es dominicana. Tú sabes, son la mezcla de los dos. Yo esa soy yo. Yo soy la newyorkina negra.
2: Bien. Esta es tu primera canción, tu primera ya a nivel profesional que estás trabajando, o ya tienes un tiempo en esto.
4: Yo tengo un ratico en esto, tú sabes, pero ahora es que se va a encender.
2: Ok.
4: Ahora es que se va a encender. Ahora es que se va a quitar los panties.
2: ¡El hueso! Oye esta vaina, Lenny. Pero, señores, te están nerviosos. ¿Tú quieres preguntarle
4: oye,
2: algo a ella?
4: Pregúntame algo, ajá, coño.
2: Lo que pasa es que tú hablaste. Quiero preguntarte algo. Hace
5: tú hablaste de quitarte los panties. Estamos esperando aquí.
4: Oye.
5: Nosotros no podemos esperar, tú sabes. ¿Quiénes somos nosotros para convivirte?
4: El tiempo. Tú sabes. Bueno, entonces, todas las mujeres se van a estar quitando los panties con esta canción. Las calles van a estar calientes.
5: Bueno. En esa parte, Joel, nosotros vamos a esperar el tiempo, realmente. Y el tiempo nos va a quitar la oportunidad de poder verlo, esa acción como tal.
2: Exacto.
5: Lali Bang.
4: Lali Banks. Como Lali Banco. Banco, Lali Banco.
5: Lali Banks.
4: Perdóname. Dime, mi amor.
3: Hay algo que yo no entiendo. He escuchado varios gringos, Dominican York, decir ajá, que lo envían York, para acá. Ajá. Lo envían para acá de castigo. Una vez que te envían, cuando te dicen te voy a enviar para Dominicana de castigo, ajá. Tú como que, wow, para Dominicana, un castigo.
4: Oye, para decirte la verdad.
3: Cuando tú llegaste aquí, ¿cómo tú lo tomaste como un castigo o fue realmente ya? Lo viste diferente.
4: Oye.
5: Este era el castigo.
4: No, mi amor, no. Al principio, para decirte la verdad, cuando yo llegué, mi mamá me dijo que iba a no estar aquí por una semana. Fue una semana. Yo empaqué lo mío, fue por una semana. Después fue que ella me dijo, recuérdate que tú tenías la policía viniendo a la casa, tú estabas fuera en desacato.
5: Tú tienes un caso ahí.
4: Ella dijo, tú te vas a quedar.
3: Freca, ¿verdad?
4: Y ella... Tuvimos que buscar una escuela y de todo. Y cuando ella me mandó para acá, yo estaba con una tía que es muy estricta. So, era un castigo. Ella sí. No me dejaba salir. Pero después, cuando llegó mi tía para la cañita, mi amor, ajá, dime ya,
3: ahí
4: tú.
3: Fue que tú la, ahí fue que tú lo aprendiste.
4: Ahí se cambió. No fue un castigo.
3: El castigo
4: fue
3: una se convirtió en una bendición.
4: Una bendición de Dios.
5: Se disfrutó mucho ahí.
4: Ay, sí, yo me disfruté.
5: Los chicos, bien.
4: Ay, sí, yo te dije que me gusta el tigraje, me gustan los tigres, me gusta el barrio.
5: Una pregunta que me ha llamado mucho la atención.
2: Cuidado, cuidado.
5: Como ya tú has visitado allá y acá, ¿dónde se da realmente la mejor respuesta cuando se quiere iniciar con esto de la música urbana? ¿Allá o acá?
2: Hey, señores,
4: para decirte la verdad.
2: Es una pregunta.
4: No, es una buena pregunta.
2: Es una pregunta buena. ¿Y qué cuál, señor? Es una pregunta buena. No,
4: es una pregunta buena.
2: Excelente. No, cuéntanos, Lali.
5: Y cosas raras, el mío, ¿oíste?
4: Oye, y mira, te voy a decir la respuesta, tú sabes, la mejor que yo te pueda dar.
2: Ok.
4: Depende en la música que tú vas haciendo. Si tú vas a un dembow, es mejor que tú lo armes aquí, porque allá tú puedes armar un dembow, pero eso no es lo
5: típico.
4: Eso no es lo que los consumers están, tú sabes. Es aquí que el dembow se da. So, allá, si tú vas a un drill o algo, tú sabes, drill. Ellos hacen drill aquí también.
2: Sí, sí, sí.
4: Pero es un diferente drill del drill que está allá en Nueva York, tú sabes. So, depende de la música que tú vayas a hacer.
2: El saúco de la vaina está como aquí. Por ejemplo, aquí se hace dembow y allá se pega de una vez. Pero si tú lo haces, ya no se pega. Tiene que hacerlo
4: allá,
2: aquí obligado.
4: Depende, porque yo estoy trabajando ahora, que Dios lo bendiga, con Leo. Ustedes conocen a Leo, todo el mundo conoce a Leo. Leo Herrera,
2: claro,
4: el mejor, el
2: Leo
4: Herrera. Leo Herrera.
2: Un abrazo, hermano,
4: so,
2: Leo.
4: Sí, tú sabes, a donde él está, va a estar el dembow. So, él va para España, él va para el dembow está mundial ahora mismo. Es que los dominicanos, ajá, ¿quién no quiere ser dominicano ahora hoy en día? Los dominicanos son... ¿Tú sabes?
2: La vaina
4: siempre.
2: Ser latino está de moda.
4: La moda, pero el dembow, tú sabes, es aquí que yo quería hacer mi dembow.
5: Nosotros queremos saber si viene con alguna colaboración con los muchachos de aquí, del patio.
4: Claro.
5: Pues no puede dar esa primicia.
4: Sí. No puedo decir nombre todavía.
2: Pero viene algo.
4: Vienen y vienen fuerte. Oh my God, hay canciones de ustedes que es para romper, a romper la calle que vamos.
2: Señores, esta mujer viene a quedarse con
4: vengo
2: todo.
4: Vengo con todo.
2: Esta mujer vino con el flow, la energía de quedarse con todo. Está bien. Ya yo me imagino colaboraciones como vienen, pero verdad, vamos a esperar la sorpresa, ¿verdad, Lali?
4: Sí, ustedes van a ver.
2: Viene una cosita por ahí.
4: Yo tengo mucha gente, es que yo le tengo respeto a todo el mundo. Ahora, el que está haciendo música, la música está hot ahora. Okay. Tú sabes, todo el mundo que está haciendo música, la música es buena. No quiero decir nombres, porque yo pienso que si yo digo nombres ya ustedes van a saber.
2: No, pero yo sí quiero que me diga unos nombres, pero no de con quién vas a colaborar, sino de cómo tú valoras. Por ejemplo, las féminas del género urbano.
4: Uh-huh.
2: ¿Cuál es tu top? O sea, me gusta fulana, me gusta el estilo de fulana. ¿Con cuáles te identificas?
4: Yo, para decirte la verdad,
2: No
4: puedo dar nombre de porque yo no sé.
2: O sea,
4: no
2: pero
4: sé,
2: no,
4: ahora
2: ejemplo,
4: mismo, ahora mismo
2: una de las que te inspira, que tú dices, mira, ya me inspira.
4: La que más me inspira, ajá, en realidad, para decirte la verdad, la que más me inspira es Lali Banks. Lali Banks.
2: Es dura, dura.
4: Esa no, es la que más me inspira.
2: No dio una vuelta y no mareó.
4: No, mi amor, es la verdad, porque yo no solo tengo que rapear de, tú sabes, mamando huevo y...
2: ¡Eh! ¡Oh! ¡Cómo es radio! ¡Dios mío!
4: ¡I'm sorry!
5: ¡I'm sorry!
4: No. Oh my God, I'm so sorry.
2: Vamos en rally.
3: Además de so dembow. Sorry. Está bien, ya. Además de dembow, ¿hay otro género que tú vayas a incursionar? ¿Solamente dembow o tiene otro género?
4: Todo. Yo canto, rapeo, grito, salto, todo. Reggaetón, una bachata, una canción evangélica. Todo, yo tengo de todo.
3: ¿Te gusta mucho la bachata?
4: Claro.
3: ¿Bailas bachata?
4: Yo me crié con la bachata.
3: ¿Bailas bachata?
4: ¿Tú quieres bailar conmigo ahora?
3: ¡Wow! ¡Está
2: dispuesta!
3: ¡Está dispuesta!
2: ¡Una bachatita!
3: no me metes en ese lío.
2: Vamos a poner una bachatica en breve. Y se la vamos a poner para que el público lo vea, Eduardo, tirando los
4: pasos. A ver, si tú sabes bailar bachata.
2: ¿Dónde tu gente puede buscar tu música, puede buscar de ti para que sepan más?
4: Lali Banks. Ustedes, Banks como banco con S. Y sí, tú sabes, con Dios. No sé.
2: No sé cómo iba.
5: Fluyan. Fluyan, ¿verdad? Que fluyan.
4: Hola, la canción está playing.
2: Sí, sí, claro, gasolina, ahí está.
4: Oh, gasolina, ustedes, el que tenga la gasolina, sáquela. El que tiene la gasolina. Esta es la canción para ti. Las mujeres que tienen esa gasolina y ellas saben que tienen esa gasolina, mi amor, esta canción es para ti.
2: Gracias, Lali. Un aplauso a Lali. Lali, Lali, Lali. Señores, se lo descargando en todas las plataformas. Gasolina, Lali Banks, que acá. En la radio también disfrute de este temazo. Gracias, mi amor. Esta es tu casa cuando quieras.
4: Gracias.
2: Estamos aquí para ti.
4: Yes. La primera.
2: Sí, sí, sí, claro.
4: La primera latina de Rough Riders. Ok, wow. La primera latina. Yo estoy representando para el país. Ok. So, vamos a darle duro.
2: Demasiado flow.
4: Demasiado, demasiado.
2: La bang.
4: ¿Y quién me lo quita?
2: Ahí está, gasolina.

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1: 7:47.
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6: Una pregunta, ¿nosotros somos médicos?
7: ¡No!
6: ¿Nosotros somos profesores?
7: ¡No!
6: ¿Nosotros somos jornalistas?
7: ¡No!
6: Entonces, ¿qué diablo es lo que nosotros somos?

0: un show para que la gente ya cuando termina, ¿verdad? Cuando llega a su casa, se relaje cada miércoles con nosotros y temas de la vida real. Pero presentación oficial para nuestro hermano Galvani que llegó de dar recarga de todo. Galvani Castillo está en la casa. ¡Aplausos para Galvani!
1: ¡Hey! Y llegó sudado el hombre.
0: No, pues, te entregó pileta de recarga. Oye, ¿tú crees que es fácil?
2: Yo estaba dejando por lo menos 7, 8 mil pesos para entregarle recarga a los muchachos de la radio. Pero muchachos, allá en Lobando con Gómez,
1: lo abrumaron,
2: mi hermano. Sí, y eso no. Fue, ponme una, anote el número, 829. Digo yo, mira, pero tengo que dejar algo para los muchachos de la radio.
0: No, esos tigres tienen.
2: No, esos tigres están ligados, y ya tú sabes.
1: ¿Andaba con Julio Laes usted?
2: Sí, Julio Sustancia.
1: No, Julio S. No, espérese, Julio S.
0: No, me le quiten el apellido.
2: Bueno, tú sabes que esto es un tema que se identifica mucha gente con el tema de las piezas de los vehículos. Hay muchas piezas que quizás tú la ves como insignificante en tu vehículo. Pero a la hora que te toca comprarla, eso es un riñón y la mitad
0: del otro. ¡Tanto cuarto esa vaina! Así que te dicen.
2: Y le voy a dar un tip a los compradores de piezas.
1: Cuidado. Hey, cuidado, anoten esto.
0: Atención, el tema, y Galvani va a explicar algo. El tema de
1: atención,
0: hoy es...
1: Atención, Javes Cabrera.
0: Cosas de tu vehículo que no sabías que eran tan caras hasta que te tocó comprarlas.
1: Atención, sí. Javes Cabrera, tú que dejaste un vehículo botado porque la pieza te salió muy cara. Atención a este consejo.
0: Escucha, Galvani.
2: Atención.
0: Galvani Castillo.
2: A la hora en punto de tú comprar una pieza de tu vehículo, no le demuestres escasez al vendedor, porque inmediatamente tú le demuestras escasez al vendedor, el vendedor te va a subir,
0: te va a bobear.
1: Tú no tienes que llegar, llegaste donde me buscó una pieza.
2: Tienes que llegar tranquilo, muchacho. Allí vengo, habían como 70 piezas de estas de las que yo ando buscando aquí, pero yo prefiero venir aquí a comprar.
1: Me recomendan este lugar. Lenny me recomendó este lugar.
2: Ahora, si tú llegaste, dije, muchacho, yo vengo, yo fui a JJ, yo fui a otro repuesto en mi carro, yo fui a Sila y no pude conseguir esta pieza.
0: Yo fui hasta la casa de Lenny y ella no estaba.
1: Cuando
2: tú llegas con ese mood, ya tú sabes que te van a...
3: El tipo por cada parada, 3,000.
0: Ahí el tipo te pone la mano en el mundo y dice, así es que están míos, así es que andan.
3: Joel, tú sabes que yo he comprado dos piezas que yo pensé que eran gratis.
1: Sí, como gratis. Espérate, como gratis.
3: Oye, para mí eran gratis, brother, mira.
1: Pero como gratis.
3: Una de ellas era el tapón de la gasolina. Para mí era gratis, brother, porque es que tú le dejas el tapón de la gasolina a cualquiera.
1: De la gasolina.
3: El bombero lo quita, pra, te lo pone ahí cuando alguien se queda con él. Y ese tapón dura
2: otra cosa,
3: dura años ahí.
2: El vehículo no deja de prender por ese tapón.
1: Porque eso te lo cuida de que te le echen azúcar.
3: Pero oye algo. El tapón de la gasolina es tan insignificante que dura meses, como la cédula cuando tú le dejas por una deuda, que te queda ahí en la vitrina.
1: Sí. Que la vitrinean.
3: Así te pasa con el tapón de la gasolina. Eso dura meses ahí y nadie lo procura ni nada, porque no se puede revender. ¿Tú me entiendes? Imagínate, ¿a quién tú le vas a revender un tapón de la gasolina? Y todo el mundo llega con un tapón de la gasolina.
1: Es verdad. Es verdad.
3: ¿Tú no necesitas un tapón de gasolina? Mío, pero tú le quitaste el mío ahora mismo. ¿Cómo vas a vender un tapón de gasolina? Yo tengo uno ahí.
1: Si fuera un retrovisor, una vaina de esa.
3: Ahora, cuando tú vas a comprar el tapón de la gasolina a un repuesto, el tipo te dice, ¿qué vehículo, manito?
1: Ya, cuando te dicen así, ya.
0: Hay problema.
1: Te van a bobear.
3: ¿De qué vehículo es? Es un Lexus.
1: Eso no aparece.
3: ¡Ay! ¿Pero qué año era la ley, su brother? Para pa saber, porque tú sabes que hay muchos tapones de gasolina. ¿Verdad?
1: Sí.
3: ¿24?
1: ¡Ay! Eso sí está difícil.
3: Brother, yo tengo uno exclusivamente ahí. Dame por lo menos 80, 90 mil pesos por el tapón de la gasolina.
1: No, espérate.
3: Güey,
1: real. Eso no costaba el loco mío.
3: No, y le voy a decir,
0: ¿tú te acuerdas del loco mío?
3: El carro del loco estaba ahí. Y le voy a dar otro tip. Estoy dando mucha
1: atención,
3: luz.
1: Atención, Javes Cabrera.
3: Pero este tip es para los repuesteros.
1: Sí, también. Sí. Para que engañen a la gente.
3: No.
1: Es una pregunta, estamos dando tips.
2: Si tú tienes una pieza tirada ahí, que estás rodando por ahí.
1: Que tú sabes que no tiene salida.
2: Cuando ven el cliente atareado, no quiera ponerse en China, porque tú la tienes tirada ahí. Ahora bien, tú la tienes en la vitrina ya.
1: Sí.
2: Él ve que tú la tienes en una vitrina reservada, en un lugar exclusivo. Sí. Ahí tú puedes pedirle dinero. Nada más de que él vea. Y tú le digas, mira, me queda uno, mira la llanta está. Una vitrina, ya con luces y vaina. Ya el tipo sabe que la pieza es cara. porque tengo una vitrina
1: claro.
2: Ya.
1: Claro.
2: Pero si tú la
1: ahí quieres rodando. El cliente tiene que buscar la forma de cómo entrarle. Llegué a JJ. Sí.
3: Mira, tú sabes otra que yo entendía que debería ser muy barato. El tapón de radiador.
1: No, esa no, esa no.
3: Güey. Se daña facilísimo. ¿No?
0: Sí. Y las funciones que tiene el tapón, que la gente dice.
1: Se daña por el tiempo. El tapón del radiador se daña por el tiempo.
0: Y la función que tiene el tapón es de mantener una presión. Una la gente dice. Pero es un tapón y ya.
3: Pero oye.
1: Y no es la mezcla del tapón.
3: Oye, qué complejo es ese tapón del radiador, brother.
0: Así
3: tapón,
0: es que estamos.
3: El tapón del radiador abre como si fuera una válvula.
1: Sí.
3: Por temperatura.
1: Ey.
3: Tiene un termostato que dispara una
1: válvula de expansión. No, pero le necesita lúcido hoy. O
0: sea, el mejor.
3: Pero cuando tú vas a comprarlo, adivina.
0: ¿Qué?
3: ¿De cuánta
2: libra?
1: Ah, ¿de cuánta libra?
3: ¿Cuánto
2: PSI?
3: ¿Cuánto kilopascal aguanta tú? No. Cuando te den con eso, tú sabes, ¿qué es lo que estoy preguntando,
0: Marco? El huesazo.
1: Tú sabes que yo te tengo una anécdota con eso.
3: A ver.
1: Tú sabes que un tapón del radiador me dañó como 5 juntas de culata.
2: Ey, ¿cómo así? Explícanos eso.
1: Yo iba donde el mecánico metía mano. La rebanada, ¿cómo es que se llama eso? Rectificaba la culata, le ponía su junta. Lo último que yo hice fue comprar una junta más grande, porque no tenía explicación de por qué me estaba dañando la junta. Okay. Pues dejo de ir donde ese mecánico, porque ya yo entendía que me estaba engañando.
3: Un saludo, ¿vale?
1: Debo pedirle perdón.
3: Porque... ¿Podemos mandarle un saludo?
1: No, tranquilo. cuando busco otro mecánico, el tipo se faja, hace lo mismo y pan, y vuelve y daña la junta. Tú sabes de estos mecánicos que se ponen a hablar con el carro.
3: Loco, ¿cómo tú me haces
1: ¿qué
3: eso?
1: Lo que estás?
3: Sabiendo tú cómo yo me forcé.
1: Está dañando mi reputación.
3: No, así no.
1: Y el tipo mirando, el tapón que llevaba del radiador era de 0.9 y tenía uno de 1.9.
2: No, pero tú eres un abusador, Eduardo.
1: Pero es que yo no sabía. Pues yo soy mecánico.
2: Eduardo, eso es lo mismo que tú andes por la narita, pa. Tú eres un abusador,
1: el
2: loco.
1: Huesas. Así es que está, amigo. Así es que anda. Claro.
0: Vamos con el público. Cuéntanos cosas de tu vehículo que no sabías que eran tan caras hasta que te tocó comprarlas.
4: DJ Joel.
2: El mejor DJ.
4: Espérate. Oye, mi carro sí la saludo, muchacho. Oye, yo me puse de curioso. Yo tengo un Daihatsu Mira y me he puesto de curioso.